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1: Es la hora 20, 2 minutos.
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1: Es la hora 20:31.
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1: Es la hora 21, 3 minutos.
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1: Es la hora 21:33.
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1: Es la hora 22, 3 minutos.
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1: Es la hora 22:31.
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1: Es la hora 23 en punto.
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1: Es la hora 23:33.
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0: 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Es la hora 01 minuto.
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2: Es la hora 3 en punto.
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2: Es la hora 4, un minuto.
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1: Violenta pelea escolar en Talcahuano termina con docentes heridos y clases suspendidas. Cuenta pública Cervel 2025. Chile alcanza participación histórica récord de 85,89% en presidenciales. Juzgado de Los Lagos amplía plazo de investigación para el caso de Julia Chuñil.
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1: Hola, ¿qué tal? ¿Cómo están? Soy Francisca Cárdenas, conductora de CNN Chile, y les doy la bienvenida a esta nueva edición de noticias. Una masiva riña se registró en el Liceo La Asunción de Talcahuano mientras se desarrollaba un partido de fútbol entre estudiantes de cuarto medio. La pelea involucró directamente a 17 estudiantes y dejó un saldo total de más de 20 personas heridas, entre ellos profesores. Constanza Zambrano con los detalles.
2: Una masiva riña se registró en el Liceo La Asunción de Talcahuano en la región del Biobío. Fue específicamente durante el primer recreo, mientras se desarrollaba un partido de fútbol entre alumnos de cuarto medio, que por motivos que aún se investigan, comenzaron los golpes. La pelea involucró directamente a 17 estudiantes y dejó un saldo total de más de 20 personas heridas. Entre los afectados se encuentran 5 profesores, quienes resultaron con diversas lesiones al intentar intervenir para detener el conflicto y resguardar la integridad física de los alumnos presentes. Tras el altercado, el establecimiento activó sus protocolos de emergencia brindando atención inmediata en la enfermería y coordinando la constatación de lesiones con carabineros. Como medida administrativa directa, se decidió suspender las clases para los niveles de cuarto medio involucrados durante el resto del día. A pesar de la magnitud, la dirección del colegio informó que las actividades académicas para el resto de los cursos continuaron con normalidad. Actualmente se aplican las medidas disciplinarias correspondientes según el reglamento interno, mientras se evalúan los daños y el estado de salud de los docentes afectados.
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0: 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No le pasa a Chile. ¿Qué pasa en San Antonio?
1: La Corte Suprema ordenó revisar la solicitud de cambio de nombre y sexo registral de un menor de 14 años en San Antonio. El máximo tribunal dejó sin efecto el rechazo inicial y estableció que el caso debe analizarse considerando derechos del adolescente e interés superior del niño.
0: Puerto Montt.
1: Puerto Montt inició un plan piloto para detectar rastros de drogas en aguas residuales junto a Suralis y Senda. La iniciativa busca recopilar datos sobre consumo de estupefacientes para fortalecer políticas preventivas y programas de salud pública en la comuna y Alerce.
0: Chillán.
1: Carabineros de Ñuble incautó un timbre falsificado del Servicio Agrícola y Ganadero, utilizado para certificar ilegalmente 35 ovinos destinados al consumo humano. La investigación busca esclarecer responsabilidades y reforzar controles contra delitos vinculados al abigeato y adulteración documental en sectores rurales.
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1: El Juzgado de Garantía de Los Lagos acogió la solicitud de la Fiscalía y determinó ampliar el plazo de investigación a 150 días para el caso de Julia Chuñil, un proceso clave para obtener los resultados de diversas pericias biológicas y los análisis de muestras de sangre recolectadas durante el mes de abril. Ornella Mellado con los detalles.
6: El Juzgado de Garantía de Los Lagos acogió la solicitud de la Fiscalía y determinó ampliar el plazo de investigación a 150 días por el homicidio de Julia Chuñil, ocurrido en la región de Los Ríos. El foco principal de la indagatoria se centra actualmente en los resultados de diversas pericias biológicas, entre ellos los análisis de muestras de sangre recolectadas durante el mes de abril, lo que sería clave para la investigación. El vocero de Fiscalía Regional de Los Ríos, Eric Aguayo, habló sobre el desarrollo del caso y los nuevos antecedentes.
4: Entre las diligencias y pericias se encuentra el análisis de restos óseos con el objetivo de determinar si corresponden o no a doña Julia del Carmen Chuñil Catricura, además de continuar con las búsquedas en distintos sectores de relevancia para esta causa.
6: La defensa del único imputado manifestó su rechazo ante esta medida, argumentando que una nueva extensión resulta excesiva. Mientras tanto, el acusado se mantiene bajo la medida cautelar de prisión preventiva. Se espera que una vez recepcionados los informes del laboratorio de criminalística, el Ministerio Público proceda con el cierre de la investigación para dar inicio a la etapa de juicio oral.
1: El Cyber Day 2026 se realizaría entre el 1 y el 3 de junio, según adelantaron algunas empresas participantes. Aunque la Cámara de Comercio de Santiago aún no confirma oficialmente las fechas, especialistas recomiendan prepararse, comparando precios y evitando posibles fraudes durante el evento. Cecilia Orueta nos cuenta más.
7: El Cyber Day 2026 comenzó a tomar forma y algunas empresas ya adelantaron las fechas tentativas del próximo evento de descuentos online organizado por la Cámara de Comercio de Santiago. Y si bien la entidad aún no realiza el anuncio oficial, distintas tiendas participantes señalaron que el gran evento online se desarrollaría entre el lunes 1 y el miércoles 3 de junio. El Cyber Day es uno de los eventos comerciales digitales más importantes del país y concentra gran interés de consumidores que buscan acceder a productos con descuentos y en distintas categorías. Sin embargo, también es un periodo donde suelen aparecer estafas y ofertas engañosas. Entre las principales recomendaciones para no caer

0: La idea en este tipo de evento es la protección de tu información privada para evitar convertirte en víctima de una estafa o fraude.
1: Por último, la recomendación principal es ingresar directamente a las direcciones web desde el navegador para evitar caer en fraudes digitales o páginas falsas durante la jornada de descuentos.
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3: El CERVEL llevó a cabo su cuenta pública 2025, donde se conmemoraron los 100 años de historia de la institución y entregando también un balance institucional del último periodo de gestión, destacando que entre 2020 y 2025 el país enfrentó el ciclo electoral más intenso. Carlos Maturana nos cuenta más en el siguiente informe.
4: En una ceremonia realizada en el auditorio de la Biblioteca Nacional de Chile, la presidenta del Consejo Directivo del CERVEL, Pamela Figueroa, encabezó la cuenta pública 2025 de la entidad. Esta instancia permitió presentar el balance institucional del último periodo de gestión ante una audiencia que incluyó a altas autoridades del Estado. Durante su discurso, Figueroa destacó que entre 2020 y 2025 el país enfrentó el ciclo electoral más intenso desde el retorno a la democracia, gestionando 16 procesos y más de 41.000 candidaturas con éxito, consolidando al CERVEL como una institución que garantiza confianza y certeza en los resultados. El evento no solo fue un ejercicio de transparencia, sino también una conmemoración de los 100 años de historia de la institución. La presidenta también se refirió sobre la implementación del Observatorio de Violencia Política contra la Mujer.
5: Empezamos a monitorear las redes sociales en conjunto con distintos organismos internacionales y una de las cosas que pudimos detectar es que en el espacio digital, sobre todo en el contexto de las campañas políticas, hay bastante presencia de discursos de odio, de violencia, y en ese contexto es que estamos lanzando este observatorio que tendrá como objetivo hacer un seguimiento de los distintos canales digitales y poder sistematizar los mensajes de violencia política digital contra las mujeres políticas.
4: Finalmente, el balance resaltó el hito histórico de la reciente elección presidencial de 2025, la que alcanzó una participación récord del 85,89%, con un total acumulado de 230 millones de votos escrutados en el quinquenio evaluado. El CERVEL reafirmó su compromiso de seguir modernizando los procesos electorales.
2: Lo que le pasa a Santiago, no le pasa a Chile. No le pasa a Chile. ¿Qué pasa en Arica?
3: La Fiscalía reformalizó a 3 imputados del denominado caso Conscriptos y amplió la investigación en 60 días. El proceso indaga la muerte del soldado Franco Vargas durante una marcha militar en Putre y eventuales apremios ilegítimos cometidos por exmilitares.
2: Valdivia.
3: La Municipalidad de Valdivia realizará este miércoles la Feria Laboral Valdi Empleo 2026, con cerca de 100 vacantes disponibles. Participarán empresas, instituciones públicas y privadas, además de un seminario orientado a fortalecer herramientas de empleabilidad y retención de talento regional.
2: Puerto Montt.
3: El Servicio Agrícola y Ganadero confirmó un caso de influenza aviar H5N1 en un cisne de cuello negro hallado en Puerto Montt. Senapred mantiene alerta temprana preventiva regional mientras continúan monitoreos y medidas sanitarias en distintos puntos de los lagos.
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2: Noticias.
3: Tres miembros del ejército de Perú fueron detenidos por carabineros en la comuna de Huara, región de Tarapacá, tras ser detectados transportando ketamina. El operativo se realizó en la Ruta 5 Norte, donde se descubrió que los uniformados ingresaron al país con la sustancia ilícita oculta, bajo la modalidad de transporte intracorporal. La ministra de Seguridad, Trinidad Steinert, se refirió

0: a la detención.
1: Hoy se le formalizó y quedaron en prisión preventiva. Reitero que esto obedece a un plan estratégico encomendado por el presidente Kast y que se concreta específicamente por lo que hemos denominado escudo en ruta. Seguiremos trabajando para retomar el control del territorio, como lo hemos señalado en forma reiterada, y no vamos a permitir que el crimen organizado se tome nuestras rutas o nuestro país.
0: Los sujetos portaban la droga adosada al cuerpo y mediante la ingesta de ovoides. Debido al riesgo vital que implica esta técnica, los detenidos fueron trasladados de urgencia a un centro asistencial para realizar el proceso de evacuación de los envoltorios bajo estricta vigilancia médica y policial. En total, las autoridades incautaron más de 4 kilos de ketamina. Los involucrados fueron puestos a disposición del Ministerio Público para ser formalizados por infracción a la ley de drogas, quedando bajo custodia de la justicia chilena.
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5: Lo que le pasa a Santiago, no le pasa a Chile. No le pasa a Chile. ¿Qué pasa en Temuco?
0: Bomberos de la provincia de Cautín participaron en una capacitación sobre primeros auxilios psicológicos para fortalecer apoyo emocional en emergencias. La jornada abordó autocuidado, manejo de crisis y estrategias para reducir impactos psicológicos en víctimas y equipos de rescate.
5: Puerto Varas.
0: La madre del carabinero Javier Figueroa rechazó la hipótesis de suicidio tras la muerte del funcionario en Puerto Varas y solicitó cambiar a la fiscal del caso. Acusó irregularidades en la investigación y aseguró que existen evidencias que no han sido consideradas.
5: Penco.
0: Finalizó la demolición de los edificios del condominio Ríos de Chile en Lirquén, destruidos por incendios forestales. El municipio proyecta iniciar la reconstrucción este año, mientras avanzan labores de retiro de escombros y definición de terrenos para futuras viviendas.
5: Noticias.
0: Investigadores liderados por un científico chileno detectaron posibles pares de planetas errantes en la Vía Láctea. El hallazgo refuerza el rol de Chile en la astronomía internacional. El periodista de CNN Futuro, Matías Sandoval, nos cuenta más detalles. Hola Matías, ¿qué tal?
6: Muy buenos días y hoy les vengo a hablar del universo. Porque cuando pensamos en planetas, normalmente imaginamos algo parecido así a nuestro sistema solar, como un planeta girando alrededor de una estrella. Sin embargo, el universo también tiene algunas excepciones. Y es que un grupo de investigadores, liderado también nada más y nada menos por un científico chileno, acaba de detectar posibles pares de planetas errantes en la Vía Láctea. ¿Pero qué son los planetas errantes? Estos serían mundos que viajan por el espacio, pero completamente solos, sin orbitar una estrella y vagando libremente por la galaxia. Y aquí también viene algo que es curioso, porque hasta ahora los astrónomos ya habían detectado algunos planetas errantes, pero de manera individual. Pero este nuevo hallazgo apunta a algo mucho más extraño. Planetas que estarían viajando juntos, como una especie de sistema doble flotando en medio del espacio. El descubrimiento fue publicado en la revista científica Astronomy y Astrophysics y realizado por un grupo de académicos y estudiantes. Entre ellos se encuentra el investigador del Instituto de Astrofísica de la Universidad Andrés Bello e investigador de CATA, Dante Minitti, quien nos explica también la importancia de esta investigación.
7: Lo más interesante fue que descubrimos un par de docenas de esos planetas errantes que en realidad no están solitos, sino que vienen en pares, o sea, son binarios, están orbitando uno alrededor de otro. No alrededor de una estrella, estos son planetitas que están girando entre ellos, ¿sí? Y esto es bien interesante porque Encontrar estos objetos nos dice un poco cómo se pueden formar, ¿no es cierto? Porque hay distintas teorías de formación de planetas.
6: Según explican los investigadores, existen distintas teorías, también como hablaba Dante. Una de ellas plantea que estos planetas fueron expulsados violentamente de sus sistemas originales. Es decir, que alguna vez tuvieron una estrella, pero terminaron siendo expulsados al espacio interestelar. Otra hipótesis es todavía ya más extrema, e indica que algunos podrían haberse formado completamente solos, sin ninguna estrella anfitriona que estuviese desde el principio. Por lo que este tipo de descubrimientos son cada vez más importantes para que así nosotros podamos entender cómo funciona nuestra galaxia. Porque la Vía Láctea está llena de estos mundos invisibles. Y el problema también, el problema principal, radica en que son extremadamente difíciles de detectar, porque justamente no tienen una estrella en su sistema que los puedan estar iluminando. Por eso este hallazgo liderado desde Chile, desde nuestro país, vuelve a posicionar a la astronomía nacional en investigaciones de nivel internacional. Bueno, y tampoco no es casualidad, porque Chile alberga, como todos sabemos, uno de los cielos más privilegiados del planeta y también concentra gran parte de la observación astronómica mundial. Desde aquí, hoy se están estudiando algunos de los fenómenos más extremos y también más misteriosos del universo. Y quizás también podemos encontrar aquí lo que sería lo más fascinante. Porque mientras nosotros ahí estamos mirando hacia las estrellas para seguir buscando nuevos planetas, también podrían existir miles de estos otros mundos que están completamente solos, viajando silenciosamente por la galaxia y que son planetas sin sol, sin amaneceres y quizás sin que nadie los vea pasar.
0: Muchas gracias, Matías. Nos encontramos en una próxima edición.
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0: Un nuevo estudio realizado por The Machine Era for Spam de la empresa Truecaller posicionó a Chile como el segundo país con mayor cantidad de llamadas telefónicas no deseadas a nivel mundial, donde el 70% de los contactos provenientes de números desconocidos en el país corresponden a spam. El análisis revela un incremento significativo, el cual se da en un contexto global donde las comunicaciones automatizadas toman protagonismo, analizando para este reporte más de 68 mil millones de llamadas identificadas durante el año pasado. Respecto a este tipo de llamadas, Pedro Anguita, experto en Derecho de la Información de la Universidad de los Andes, nos explica más.
3: Nuestro país tiene desde el año 1999 una ley de protección de datos que tiene dos títulos, sobre protección de la vida privada y sobre protección de los datos personales. Yo creo que no protege ni la vida privada ni los datos personales y por eso, en el fondo, como que las empresas que se dedican al marketing pueden hacer estos llamados de teléfono, dos bases de datos en los cuales aparecen los teléfonos.
0: En cuanto al origen, las gestiones de cobranza lideran la lista en Chile con un 38%, siendo el porcentaje más alto del mundo en esta categoría específica. Le siguen los servicios financieros y las posibles estafas telefónicas. Finalmente, el informe destaca que Chile supera a otros vecinos latinoamericanos con cifras elevadas como Brasil y México, situación que refleja una crisis de confianza en la comunicación telefónica tradicional, donde el contacto entre empresas y clientes es percibido mayoritariamente como una interrupción negativa o un riesgo de seguridad. Hasta acá dejamos el resumen informativo. Nos volvemos a encontrar en un rato más con toda la información. Que estén muy bien.
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2: Es la hora 6:01.
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2: Es la hora 6:32.
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2: Es la hora 6:48.
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2: Es la hora 7 en punto.

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1: Es la hora 8:02.
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0: edición de noticias. Una masiva riña se registró en el Liceo La Asunción de Talcahuano mientras se desarrollaba un partido de fútbol entre estudiantes de cuarto medio. La pelea involucró directamente a 17 estudiantes y dejó un saldo total de más de 20 personas heridas, entre ellos profesores. Constanza Zambrano con los detalles.
1: Una masiva riña se registró en el Liceo La Asunción de Talcahuano en la región del Biobío. Fue específicamente durante el primer recreo, mientras se desarrollaba un partido de fútbol entre alumnos de cuarto medio, que por motivos que aún se investigan, comenzaron los golpes. La pelea involucró directamente a 17 estudiantes y dejó un saldo total de más de 20 personas heridas. Entre los afectados se encuentran 5 profesores, quienes resultaron con diversas lesiones al intentar intervenir para detener el conflicto y resguardar la integridad física de los alumnos presentes. Tras el altercado, el establecimiento activó sus protocolos de emergencia brindando atención inmediata a la enfermería y coordinando la constatación de lesiones con carabineros. Como medida administrativa directa, se decidió suspender las clases para los niveles de cuarto medio involucrados durante el resto del día. A pesar de la magnitud, la dirección del colegio informó que las actividades académicas para el resto de los cursos continuaron con normalidad. Actualmente, se aplican las medidas disciplinarias correspondientes según el reglamento interno, mientras se evalúan los daños y el estado de salud de los docentes afectados.
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5: Lo que le pasa a Santiago, no le pasa a Chile. No le pasa a Chile. ¿Qué pasa en San Antonio?
0: La Corte Suprema ordenó revisar la solicitud de cambio de nombre y sexo registral de un menor de 14 años en San Antonio. El máximo tribunal dejó sin efecto el rechazo inicial y estableció que el caso debe analizarse considerando derechos del adolescente e interés superior del niño.
5: Puerto Montt.
0: Puerto Montt inició un plan piloto para detectar rastros de drogas en aguas residuales junto a Suralis y Senda. La iniciativa busca recopilar datos sobre consumo de estupefacientes para fortalecer políticas preventivas y programas de salud pública en la comuna y Alerce.
5: Chillán.
0: Carabineros de Ñuble incautó un timbre falsificado del Servicio Agrícola y Ganadero, utilizado para certificar ilegalmente 35 ovinos destinados al consumo humano. La investigación busca esclarecer responsabilidades y reforzar controles contra delitos vinculados al abigeato y adulteración documental en sectores rurales.
5: Noticias.
0: El Juzgado de Garantía de Los Lagos acogió la solicitud de la Fiscalía y determinó ampliar el plazo de investigación a 150 días para el caso de Julia Chuñil, un proceso clave para obtener los resultados de diversas pericias biológicas y los análisis de muestras de sangre recolectadas durante el mes de abril. Ornella Mellado con los detalles.
6: El Juzgado de Garantía de Los Lagos acogió la solicitud de la Fiscalía y determinó ampliar el plazo de investigación a 150 días por el homicidio de Julia Chuñil, ocurrido en la región de Los Ríos. El foco principal de la indagatoria se centra actualmente en los resultados de diversas pericias biológicas, entre ellos los análisis de muestras de sangre recolectadas durante el mes de abril, lo que sería clave para la investigación. El vocero de Fiscalía Regional de Los Ríos, Eric Aguayo, habló sobre el desarrollo del caso y los nuevos antecedentes.
7: Entre las diligencias y pericias se encuentra el análisis de restos óseos con el objetivo de determinar si corresponden o no a doña Julia del Carmen Chuñil Catricura, además de continuar con las búsquedas en distintos sectores de relevancia para esta causa.
6: La defensa del único imputado manifestó su rechazo ante esta medida, argumentando que una nueva extensión resulta excesiva. Mientras tanto, el acusado se mantiene bajo la medida cautelar de prisión preventiva. Se espera que una vez recepcionados los informes del laboratorio de criminalística, el Ministerio Público proceda con el cierre de la investigación para dar inicio a la etapa

0: de juicio oral. El Cyber Day 2026 se realizaría entre el 1 y el 3 de junio, según adelantaron algunas empresas participantes. Aunque la Cámara de Comercio de Santiago aún no confirma oficialmente las fechas, especialistas recomiendan prepararse, comparando precios y evitando posibles fraudes durante el evento. Cecilia Orueta nos cuenta más.
1: El Cyber Day 2026 comenzó a tomar forma y algunas empresas ya adelantaron las fechas tentativas del próximo evento de descuentos online organizado por la Cámara de Comercio de Santiago. Y si bien la entidad aún no realiza el anuncio oficial, distintas tiendas participantes señalaron que el gran evento online se desarrollaría entre el lunes 1 y el miércoles 3 de junio. El Cyber Day es uno de los eventos comerciales digitales más importantes del país y concentra gran interés de consumidores que buscan acceder a productos con descuentos y en distintas categorías. Sin embargo, también es un periodo donde suelen aparecer estafas y ofertas engañosas. Entre las principales recomendaciones para no caer en este tipo de crimen se encuentran realizar compras únicamente en sitios oficiales y dentro del comercio formal, lo que permite ejercer derechos como consumidor ante cualquier inconveniente. También llaman a desconfiar de enlaces enviados por correo electrónico o mensajes sospechosos. La PDI, a través de sus redes sociales, entregó más recomendaciones.
2: En este tipo de eventos aumentan los sitios fraudulentos, con ofertas muy tentadoras. Verifica que se trate del sitio oficial. Prefiere siempre comercio asociado a este evento. Nunca entregues información privada o financiera a terceras personas desconocidas. La prioridad en este tipo de evento es la protección de tu información privada, para evitar convertirte en víctima de una estafa o fraude.
1: Por último, la recomendación principal es ingresar directamente a las direcciones web desde el navegador para evitar caer en fraudes digitales o páginas falsas durante la jornada de descuentos.
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0: El CERVEL llevó a cabo su cuenta pública 2025, donde se conmemoraron los 100 años de historia de la institución y entregando también un balance institucional del último periodo de gestión, destacando que entre 2020 y 2025 el país enfrentó el ciclo electoral más intenso. Carlos Maturana nos cuenta más en el siguiente informe.
4: En una ceremonia realizada en el auditorio de la Biblioteca Nacional de Chile, la presidenta del Consejo Directivo del CERVEL, Pamela Figueroa, encabezó la cuenta pública 2025 de la entidad. Esta instancia permitió presentar el balance institucional del último periodo de gestión ante una audiencia que incluyó a altas autoridades del Estado. Durante su discurso, Figueroa destacó que entre 2020 y 2025 el país enfrentó el ciclo electoral más intenso desde el retorno a la democracia, gestionando 16 procesos y más de 41.000 candidaturas con éxito, consolidando al CERVEL como una institución que garantiza confianza y certeza en los resultados. El evento no solo fue un ejercicio de transparencia, sino también una conmemoración de los 100 años de historia de la institución. La presidenta también se refirió sobre la implementación del Observatorio de Violencia Política contra la Mujer.
5: Empezamos a monitorear las redes sociales en conjunto con distintos organismos internacionales y una de las cosas que pudimos detectar es que en el espacio digital, sobre todo en el contexto de las campañas políticas, hay bastante presencia de discursos de odio, de violencia, y en ese contexto es que estamos lanzando este observatorio que tendrá como objetivo hacer un seguimiento de los distintos canales digitales y poder sistematizar los mensajes de violencia política digital contra las mujeres políticas.
4: Finalmente, el balance resaltó el hito histórico de la reciente elección presidencial de 2025, la que alcanzó una participación récord del 85,89%, con un total acumulado de 230 millones de votos escrutados en el quinquenio evaluado. El CERVEL reafirmó su compromiso de seguir modernizando los procesos electorales.
3: Lo que le pasa a Santiago no le pasa a Chile. No le pasa a Chile. ¿Qué pasa en Arica?
0: La Fiscalía reformalizó a 3 imputados del denominado caso Conscriptos y amplió la investigación en 60 días. El proceso indaga la muerte del soldado Franco Vargas durante una marcha militar en Putre y eventuales apremios ilegítimos cometidos por exmilitares.
3: Valdivia.
0: La Municipalidad de Valdivia realizará este miércoles la Feria Laboral Valdi Empleo 2026, con cerca de 100 vacantes disponibles. Participarán empresas, instituciones públicas y privadas, además de un seminario orientado a fortalecer herramientas de empleabilidad y retención de talento regional.
3: Puerto Montt.
0: El Servicio Agrícola y Ganadero confirmó un caso de influenza aviar H5N1 en un cisne de cuello negro hallado en Puerto Montt. SENAPRED mantiene alerta temprana preventiva regional mientras continúan monitoreos y medidas sanitarias en distintos puntos de los lagos.
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3: Noticias.
0: Tres miembros del ejército de Perú fueron detenidos por carabineros en la comuna de Huara, región de Tarapacá, tras ser detectados transportando ketamina. El operativo se realizó en la ruta 5 Norte, donde se descubrió que los uniformados ingresaron al país con la sustancia ilícita oculta, bajo la modalidad de transporte intracorporal. La ministra de Seguridad, Trinidad Steinert, se refirió a la detención.
9: Hoy se le formalizó y quedaron en prisión preventiva. Reitero que esto obedece a un plan estratégico encomendado por el presidente Kast y que se concreta específicamente por lo que hemos denominado escudo en ruta. Seguiremos trabajando para retomar el control del territorio como lo hemos señalado en forma reiterada y no vamos a permitir que el crimen organizado se tome nuestras rutas o nuestro país.
0: Los sujetos portaban la droga adosada al cuerpo y mediante la ingesta de ovoides. Debido al riesgo vital que implica esta técnica, los detenidos fueron trasladados de urgencia a un centro asistencial para realizar el proceso de evacuación de los envoltorios bajo estricta vigilancia médica y policial. En total, las autoridades incautaron más de 4 kilos de ketamina. Los involucrados fueron puestos a disposición del Ministerio Público para ser formalizados por infracción a la ley de drogas, quedando bajo custodia de la justicia chilena.
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3: Lo que le pasa a Santiago, no le pasa a Chile. No le pasa a Chile. ¿Qué pasa en Temuco?
0: Bomberos de la provincia de Cautín participaron en una capacitación sobre primeros auxilios psicológicos para fortalecer apoyo emocional en emergencias. La jornada abordó autocuidado, manejo de crisis y estrategias para reducir impactos psicológicos en víctimas y equipos de rescate.
3: Puerto Varas.
0: La madre del carabinero Javier Figueroa rechazó la hipótesis de suicidio tras la muerte del funcionario en Puerto Varas y solicitó cambiar a la fiscal del caso. Acusó irregularidades en la investigación y aseguró que existen evidencias que no han sido consideradas.
3: Penco.
0: Finalizó la demolición de los edificios del condominio Ríos de Chile en Lirquén, destruidos por incendios forestales. El municipio proyecta iniciar la reconstrucción este año, mientras avanzan labores de retiro de escombros y definición de terrenos para futuras viviendas.
3: Noticias.
0: Investigadores liderados por un científico chileno detectaron posibles pares de planetas errantes en la Vía Láctea. El hallazgo refuerza el rol de Chile en la astronomía internacional. El periodista de CNN Futuro, Matías Sandoval, nos cuenta más detalles. Hola Matías, ¿qué tal?
11: Muy buenos días y hoy les vengo a hablar del universo. porque cuando pensamos en planetas, normalmente imaginamos algo parecido así a nuestro sistema solar, como un planeta girando alrededor de una estrella. Sin embargo, el universo también tiene algunas excepciones. Y es que un grupo de investigadores, liderado también nada más y nada menos por un científico chileno, acaba de detectar posibles pares de planetas errantes en la Vía Láctea. ¿Pero qué son los planetas errantes? Estos serían mundos que viajan por el espacio, pero completamente solos, sin orbitar una estrella y vagando libremente por la galaxia. Y aquí también viene algo que es curioso, porque hasta ahora los astrónomos ya habían detectado algunos planetas errantes, pero de manera individual. Pero este nuevo hallazgo apunta a algo mucho más extraño. Planetas que estarían viajando juntos, como una especie de sistema doble flotando en medio del espacio. El descubrimiento fue publicado en la revista científica Astronomy y Astrophysics y realizado por un grupo de académicos y estudiantes. Entre ellos se encuentra el investigador del Instituto de Astrofísica de la Universidad Andrés Bello e investigador de CATA, Dante Minniti, quien nos explica también la importancia de esta investigación.
12: Lo más interesante fue que descubrimos un par de docenas de esos planetas errantes que en realidad no están solitos, sino que vienen en pares, o sea, son binarios, están orbitando uno alrededor de otro. No alrededor de una estrella, estos son planetitas que están girando entre ellos, ¿sí? Y esto es bien interesante porque encontrar estos objetos nos dice un poco cómo se pueden formar, ¿no es cierto? Porque hay distintas teorías de formación de planetas.
11: Según explican los investigadores, existen distintas teorías, también como hablaba Dante. Una de ellas plantea que estos planetas fueron expulsados violentamente de sus sistemas originales. Es decir, que alguna vez tuvieron una estrella, pero terminaron siendo expulsados al espacio interestelar. Otra hipótesis es todavía ya más extrema, e indica que algunos podrían haberse formado completamente solos, sin ninguna estrella anfitriona que estuviese desde el principio. Por lo que este tipo de descubrimientos son cada vez más importantes para que así nosotros podamos entender cómo funciona nuestra galaxia. Porque la Vía Láctea está llena de estos mundos invisibles. Y el problema también, el problema principal, radica en que son extremadamente difíciles de detectar, porque justamente no tienen una estrella en su sistema que los puedan estar iluminando. Por eso este hallazgo liderado desde Chile, desde nuestro país, vuelve a posicionar a la astronomía nacional en investigaciones de nivel internacional. Bueno, y tampoco no es casualidad, porque Chile alberga, como todos sabemos, uno de los cielos más privilegiados del planeta y también concentra gran parte de la observación astronómica mundial. Desde aquí, hoy se están estudiando algunos de los fenómenos más extremos y también más misteriosos del universo. Y quizás también podemos encontrar aquí lo que sería lo más fascinante. Porque mientras nosotros ahí estamos mirando hacia las estrellas para seguir buscando nuevos planetas, también podrían existir miles de estos otros mundos que están completamente solos, viajando silenciosamente por la galaxia y que son planetas sin sol, sin amaneceres y quizás sin que nadie los vea pasar.
0: Muchas gracias, Matías. Nos encontramos en una próxima edición.
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0: Un nuevo estudio realizado por The Machine Era for Spam de la empresa Truecaller posicionó a Chile como el segundo país con mayor cantidad de llamadas telefónicas no deseadas a nivel mundial, donde el 70% de los contactos provenientes de números desconocidos en el país corresponden a spam. El análisis revela un incremento significativo, el cual se da en un contexto global donde las comunicaciones automatizadas toman protagonismo, analizando para este reporte más de 68 mil millones de llamadas identificadas durante el año pasado. Respecto a este tipo de llamadas, Pedro Anguita, experto en Derecho de la Información de la Universidad de los Andes, nos explica más.
13: Nuestro país tiene desde el año 1999 una ley de protección de datos que tiene dos títulos, sobre protección de la vida privada, sobre protección de los datos personales. Yo creo que no protege ni la vida privada ni los datos personales y por eso, en el fondo, como que las empresas que se dedican al marketing pueden hacer estos llamados de teléfono, dos bases de datos en los cuales aparecen los teléfonos.
0: En cuanto al origen, las gestiones de cobranza lideran la lista en Chile con un 38%, siendo el porcentaje más alto del mundo en esta categoría específica. Le siguen los servicios financieros y las posibles estafas telefónicas. Finalmente, el informe destaca que Chile supera a otros vecinos latinoamericanos con cifras elevadas como Brasil y México, situación que refleja una crisis de confianza en la comunicación telefónica tradicional, donde el contacto entre empresas y clientes es percibido mayoritariamente como una interrupción negativa o un riesgo de seguridad. Hasta acá dejamos el resumen informativo. Nos volvemos a encontrar en un rato más con toda la información. Que estén muy bien.
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15: Es la hora 8:31.
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1: Es la hora 8:55 minutos.
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1: Es la hora 9:26.
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1: Es la hora 9:56.
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8: Violenta pelea escolar en Talcahuano termina con docentes heridos y clases suspendidas. Cuenta pública Cervel 2025. Chile alcanza participación histórica récord de 85,89% en presidenciales. Juzgado de Los Lagos amplía plazo de investigación para el caso de Julia Chuñil.
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8: Hola, ¿qué tal? ¿Cómo están? Soy Francisca Cárdenas, conductora de CNN Chile, y les doy la bienvenida a esta nueva edición de Noticias. Una masiva riña se registró en el Liceo La Asunción de Talcahuano mientras se desarrollaba un partido de fútbol entre estudiantes de cuarto medio. La pelea involucró directamente a 17 estudiantes y dejó un saldo total de más de 20 personas heridas, entre ellos profesores. Constanza Zambrano con los detalles. Una masiva riña se registró en el Liceo La Asunción de Talcahuano en la región del Biobío. Fue específicamente durante el primer recreo, mientras se desarrollaba un partido de fútbol entre alumnos de cuarto medio, que por motivos que aún se investigan, comenzaron los golpes. La pelea involucró directamente a 17 estudiantes y dejó un saldo total de más de 20 personas heridas. Entre los afectados se encuentran 5 profesores, quienes resultaron con diversas lesiones al intentar intervenir para detener el conflicto y resguardar la integridad física de los alumnos presentes. Tras el altercado, el establecimiento activó sus protocolos de emergencia brindando atención inmediata a la enfermería y coordinando la constatación de lesiones con carabineros. Como medida administrativa directa, se decidió suspender las clases para los niveles de cuarto medio involucrados durante el resto del día. A pesar de la magnitud, la dirección del colegio informó que las actividades académicas para el resto de los cursos continuaron con normalidad. Actualmente, se aplican las medidas disciplinarias correspondientes según el reglamento interno, mientras se evalúan los daños y el estado de salud de los docentes afectados.
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12: Lo que le pasa a Santiago, no le pasa a Chile. No le pasa a Chile. ¿Qué pasa en San Antonio?
8: La Corte Suprema ordenó revisar la solicitud de cambio de nombre y sexo registral de un menor de 14 años en San Antonio. El máximo tribunal dejó sin efecto el rechazo inicial y estableció que el caso debe analizarse considerando derechos del adolescente e interés superior del niño.
12: Puerto Montt.
8: Puerto Montt inició un plan piloto para detectar rastros de drogas en aguas residuales junto a Suralis y Senda. La iniciativa busca recopilar datos sobre consumo de estupefacientes para fortalecer políticas preventivas y programas de salud pública en la comuna y Alerce.
12: Chillán.
8: Carabineros de Ñuble incautó un timbre falsificado del Servicio Agrícola y Ganadero, utilizado para certificar ilegalmente 35 ovinos destinados al consumo humano. La investigación busca esclarecer responsabilidades y reforzar controles contra delitos vinculados al abigeato y adulteración documental en sectores rurales.
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8: El Juzgado de Garantía de Los Lagos acogió la solicitud de la Fiscalía y determinó ampliar el plazo de investigación a 150 días para el caso de Julia Chuñil, un proceso clave para obtener los resultados de diversas pericias biológicas y los análisis de muestras de sangre recolectadas durante el mes de abril. Ornella Mellado con los detalles.
13: El Juzgado de Garantía de Los Lagos acogió la solicitud de la Fiscalía y determinó ampliar el plazo de investigación a 150 días por el homicidio de Julia Chuñil, ocurrido en la región de Los Ríos. El foco principal de la indagatoria se centra actualmente en los resultados de diversas pericias biológicas, entre ellos los análisis de muestras de sangre recolectadas durante el mes de abril, lo que sería clave para la investigación. El vocero de Fiscalía Regional de Los Ríos, Eric Aguayo, habló sobre el desarrollo del caso y los nuevos antecedentes.
14: Entre las diligencias y pericias se encuentra el análisis de restos óseos con el objetivo de determinar si corresponden o no a doña Julia del Carmen Chuñil Catricura, además de continuar con las búsquedas en distintos sectores de relevancia para esta causa.
13: La defensa del único imputado manifestó su rechazo ante esta medida, argumentando que una nueva extensión resulta excesiva. Mientras tanto, el acusado se mantiene bajo la medida cautelar de prisión preventiva. Se espera que una vez recepcionados los informes del Laboratorio de Criminalística, el Ministerio Público proceda con el cierre de la investigación para dar inicio a la etapa de juicio oral.
8: El Cyber Day 2026 se realizaría entre el 1 y el 3 de junio, según adelantaron algunas empresas participantes. Aunque la Cámara de Comercio de Santiago aún no confirma oficialmente las fechas, especialistas recomiendan prepararse comparando precios y evitando posibles fraudes durante el evento. Cecilia Orueta nos cuenta más.
15: El Cyber Day 2026 comenzó a tomar forma y algunas empresas ya adelantaron las fechas tentativas del próximo evento de descuentos online organizado por la Cámara de Comercio de Santiago. Y si bien la entidad aún no realiza el anuncio oficial, distintas tiendas participantes señalaron que el gran evento online se desarrollaría entre el lunes 1 y el miércoles 3 de junio. El Cyber Day es uno de los eventos comerciales digitales más importantes del país y concentra gran interés de consumidores que buscan acceder a productos con descuentos y en distintas categorías. Sin embargo, también es un periodo donde suelen aparecer estafas y ofertas engañosas. Entre las principales recomendaciones para no caer en este tipo de crimen se encuentran realizar compras únicamente en sitios oficiales y dentro del comercio formal, lo que permite ejercer derechos como consumidor ante cualquier inconveniente. También llaman a desconfiar de enlaces enviados por correo electrónico o mensajes sospechosos. La PDI, a través de sus redes sociales, entregó más recomendaciones.
16: En este tipo de eventos aumentan los sitios fraudulentos, con ofertas muy tentadoras. Verifica que se trate del sitio oficial. Prefiere siempre comercio asociado a este evento. Nunca entregues información privada o financiera a terceras personas desconocidas. La prioridad en este tipo de evento es la protección de tu información privada, para evitar convertirte en víctima de una estafa o fraude.
15: Por último, la recomendación principal es ingresar directamente a las direcciones web desde el navegador para evitar caer en fraudes digitales o páginas falsas durante la jornada de descuentos.
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8: El CERVEL llevó a cabo su cuenta pública 2025, donde se conmemoraron los 100 años de historia de la institución y entregando también un balance institucional del último periodo de gestión, destacando que entre 2020 y 2025 el país enfrentó el ciclo electoral más intenso. Carlos Maturana nos cuenta más en el siguiente informe.
17: En una ceremonia realizada en el auditorio de la Biblioteca Nacional de Chile, la presidenta del Consejo Directivo del CERVEL, Pamela Figueroa, encabezó la cuenta pública 2025 de la entidad. Esta instancia permitió presentar el balance institucional del último periodo de gestión ante una audiencia que incluyó a altas autoridades del Estado. Durante su discurso, Figueroa destacó que entre 2020 y 2025 el país enfrentó el ciclo electoral más intenso desde el retorno a la democracia, gestionando 16 procesos y más de 41.000 candidaturas con éxito, consolidando al CERVEL como una institución que garantiza confianza y certeza en los resultados. El evento no solo fue un ejercicio de transparencia, sino también una conmemoración de los 100 años de historia de la institución. La presidenta también se refirió sobre la implementación del Observatorio de Violencia Política contra la Mujer.
18: Empezamos a monitorear las redes sociales en conjunto con distintos organismos internacionales y una de las cosas que pudimos detectar es que en el espacio digital, sobre todo en el contexto de las campañas políticas, hay bastante presencia de discursos.

0: electorales.
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5: Hasta acá dejamos el resumen informativo. Nos volvemos a encontrar en un rato más con toda la información. Que estén muy bien.
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1: Es la hora 10:26 minutos.
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1: Es la hora 10:55.
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0: 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Es la hora 11:28.
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1: Es la hora 11:57 minutos.
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1: Es la hora 12:28 minutos.
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1: Es la hora 12:57.
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1: Comisión de Hacienda continúa votación de proyecto de reconstrucción nacional en medio de fuerte tensión política. Hoy se tramitará hasta total despacho. Tribunal condena a 3 carabineros por apremios ilegítimos contra el lonco Alberto Curamil. El Ejecutivo modifica propuesta de sueldo mínimo y plantea un alza superior a los 14 mil pesos.
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1: ¿Cómo están? Soy Sebastián Aguirre, conductor de CNN Chile, y les doy la bienvenida a esta nueva edición de Noticias. La Comisión de Hacienda de la Cámara Baja seguirá este miércoles con la discusión del proyecto de reconstrucción nacional que impulsa el Ejecutivo. Todo esto en medio de críticas de la oposición por la forma en la que se está tramitando esta iniciativa. Desde el Congreso Nacional, Nicolás Donoso nos trae todo el resumen de la primera jornada de tramitación y lo que se va a vivir este miércoles. Nicolás, adelante.
2: Hasta la noche del martes se hablaba de cerca de 1.300 indicaciones, otros apuntaban a 1.500, pero lo cierto es que más allá del valor, el proyecto de reconstrucción, reforma de reactivación económica, como también lo han denominado algunos, vivió una jornada clave, como se preveía. La jornada del martes sesionó durante toda la tarde hasta bien entrada la noche y en todo caso comenzó con la discusión y votación en particular. Por eso se preveía que iba a ser una jornada fundamental, pero continuaron también las largas discusiones por parte del oficialismo. Acusaron obviamente a la oposición de medidas dilatorias, de tratar de enquistar el debate, y por parte de la oposición han apuntado al oficialismo por esa mayoría que ostenta en la Comisión de Hacienda, por también tener la presidencia, y que con ello han buscado pasar la máquina. Lo cierto es que hay algunos puntos que ya se han ido derivando. Por ejemplo, la oposición terminó presentando, como bien se dijo en algún momento, un tsunami de indicaciones con estas más de 1.200 o 1.300, y el gobierno tenía una carta bajo la manga, como se ha denominado durante la jornada, porque terminó ingresando indicaciones sustitutivas, vale decir, artículo por artículo, y esto quiere decir en simples palabras que si se va aprobando la indicación del gobierno, todas las otras indicaciones eventualmente de la oposición que vayan a modificar ese mismo artículo quedan automáticamente incompatibles y por tanto de alguna forma no se terminan votando. Pero la oposición en todo caso respondió siguiendo ingresando indicaciones hasta bien entrada la noche, y por tanto, al terminar la sesión de la jornada del martes, el diputado del Partido Republicano, Agustín Romero, señaló que le van a dar a la Secretaría la chance de, en todo caso, realizar un comparado definitivo para ver cómo se va a proceder a votar, y se va a continuar con esa votación este miércoles desde las 15 horas.
3: En este minuto hemos llevado 2 horas solamente para ponernos de acuerdo en cómo vamos a votar indicaciones que la propia oposición quiere argumentar, incluso sabiendo y a sabiendas que son inadmisibles. Eso es secuestrar la democracia. Y hoy día que el gobierno utilice una herramienta destinada a poder sacar adelante su tramitación, que ha sido utilizada por todos los gobiernos, que son las indicaciones, de manera tal de poder conducir el debate nuevamente a los aspectos de fondo y no dilatar la discusión en temas de forma, resulta que la oposición ahora considera que eso es una maniobra antidemocrática. Lo más antidemocrático que yo he visto es la actitud que ha tenido la oposición de trabar permanentemente esta discusión.
2: Por su parte, bien lo decíamos, desde las oposiciones se han ido alineando en base a seguir votando en contra, eventualmente en sala, tanto del IA de legislar como con varias indicaciones en particular. Así lo manifiesta el diputado del Frente Amplio, Jorge Brito, quien cuestionó la forma en que se ha llevado a cabo esta discusión.
4: Las parlamentarias y parlamentarios de todas las comisiones tenemos derechos consagrados en el reglamento para proponer medidas, mejoras, advertir riesgos y también desastres, como es lo que se ha advertido por el proyecto del gobierno. Vemos con mucha preocupación que el presidente de la comisión busca ser el verdugo de la democracia, que ha amenazado que si no aprobamos esto, lo harán vía decreto. Queremos hacer un llamado a los parlamentarios que no forman parte de nuestro sector político a defender la institucionalidad. Nada nos va a hacer desistir de la defensa del Estado de Derecho, el funcionamiento de las instituciones.
2: Para el diputado de Renovación Nacional, Diego Chalper, en todo caso, lo que sucedió en la jornada del martes fue de escasos avances, al menos durante la tarde, porque se perdieron cerca de 2 horas viendo simplemente cómo se iba a proceder a votar.
5: Esto, lo que hemos planteado es una cosa muy simple, que aquellas indicaciones que no estén firmadas se declaren improcedentes porque usted no hizo la pega, que aquellas que son inconstitucionales se agrupen de acuerdo a la causal común y se defiendan de una sola vez, o sea que 3 diputados puedan hacer uso de la palabra cada uno por 3 minutos de manera de defender sus indicaciones y después las votemos, y luego entremos a los artículos en particular, y al menos este diputado y lo mismo el diputado Durán vamos a defender que miremos la indicación sustitutiva del Ejecutivo, que miremos aquellas indicaciones que han ingresado constitucionalmente y conversemos cuál es el contenido que permite, ojalá, la mayor cantidad de apoyos posible.
2: Hay que decir que hubo debate, hubo en todo caso aprobaciones, por ejemplo, algo relevante es que se aprobó el crédito tributario para las pymes, que ha sido bien vilipendiado y cuestionado también, inclusive, de cierta forma con cierta transversalidad, pero el ministro de Hacienda, Jorge Quirós, ante esos cuestionamientos, ha comprometido que la próxima semana, en una votación que se prevé para el próximo martes 19 de mayo, se puedan incorporar en la sala modificaciones para poder darle de alguna manera una focalización a la contratación de mujeres y jóvenes. Con todo, entonces, la jornada va a continuar desde las 15 horas de este miércoles y hasta total despacho para que eventualmente, evacuado el informe de Hacienda, en la jornada del jueves se pueda revisar en la Comisión de Medio Ambiente y posteriormente en Trabajo para que, como bien lo decíamos, el próximo martes se pueda votar en el hemiciclo.
1: Gracias, Nicolás. Nos encontramos pronto.
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1: Alcaldes de la provincia denunciaron fuertes alzas en los costos de traslado y disposición de basura debido al aumento de combustibles y tarifas del vertedero Curaco. Autoridades advirtieron del impacto en los presupuestos municipales y de posibles recortes en áreas sensibles como educación y asistencia social.
0: Temuco.
1: La región registra 2 casos confirmados de antivirus durante 2026. Una niña de 8 años ya fue dada de alta, mientras un hombre de 69 años permanece hospitalizado por complicaciones secundarias. Autoridades sanitarias llamaron a reforzar las medidas de prevención en algunos sectores rurales.
0: Copiapó.
1: La Corte de Apelaciones rechazó la solicitud de desafuero en contra del expresidente Gabriel Boric en una querella por injurias graves. El tribunal concluyó que las declaraciones cuestionadas correspondían a críticas sobre la gestión del exdirector del SLEP de Atacama y no buscaban deshonrar al querellante.
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1: El Tribunal Oral de Temuco dictó veredicto condenatorio contra 3 funcionarios de Carabineros por apremios ilegítimos cometidos en 2021 en contra del lonco mapuche Alberto Curamil. El caso se originó tras una manifestación en la Ruta 5 y culminó con lesiones al dirigente. María Belén Araya nos cuenta más en el siguiente informe.
11: El Tribunal de Juicio Oral en lo Penal de Temuco declaró culpables a 3 exfuncionarios de Carabineros, un capitán, un sargento y un cabo, por el delito de apremios ilegítimos. Los hechos ocurrieron en abril de 2021 durante la detención del lonco Alberto Curamil tras una manifestación en la Ruta 5 Sur. La fiscal Ghislaine Durán se mostró conforme con la decisión.
12: Contentos, obviamente, con el resultado.

0: Nacional de Derechos Humanos, Marcos Rabanal.
1: Por cierto que no quedamos conformes con la absolución respecto de los acusados por el delito de obstrucción a la investigación, porque el hecho concreto que ocurrió en este caso fue que ellos derechamente consignaron en documentos oficiales una dinámica de los hechos que no se correspondía a la realidad. Es decir, mintieron en esos documentos.
0: Según los antecedentes del caso, los uniformados persiguieron a la autoridad mapuche por un camino interior, donde utilizaron una escopeta antidisturbios y una lanza gases. La acción policial resultó en diversas lesiones para Curamil, quien fue detenido en ese mismo operativo. Curamil le bajó el perfil a la condena porque, según sus palabras, la sentencia contra uniformados no suele ser alta.
2: De alguna manera es razonable la condena, pero como representante de comunidades mapuches no es satisfactorio, digamos, esta condena, debido a que son condenas mínimas que le tocan ellos asumir como funcionario de carabinero, a diferencia de los que nos toca enfrentar a nosotros como comunidades mapuches defendiendo, digamos, lo que es parte de nuestro derecho legítimo, como es el territorio.
0: La lectura de la sentencia definitiva, donde se conocerán las penas específicas, quedó fijada para el próximo 22 de mayo.
3: El gobierno ingresó una nueva indicación al proyecto de reajuste del sueldo mínimo, aumentando la propuesta inicial hasta los 553.553 pesos. El informe lo tiene José Ferrada.
4: La Comisión de Trabajo de la Cámara de Diputadas y Diputados aprobó en general el proyecto de reajuste al salario mínimo, impulsado por el gobierno. Inicialmente, el proyecto contemplaba un aumento de poco más de 7.000 pesos, cifra que elevaba el ingreso mínimo hasta los 546.546 pesos, lo que fue altamente cuestionado tanto por los parlamentarios como por los representantes sindicales, entre ellos el secretario general de la CUT, Eric Campos. Finalmente, el Ejecutivo ingresó una nueva indicación que modifica la propuesta original, elevando el sueldo mínimo desde los actuales 539.000 pesos hasta los 553.553 pesos. Con la nueva indicación presentada por el Ejecutivo, el reajuste propuesto asciende en 14.553 pesos. Aunque la modificación fue valorada desde sectores de oposición, parlamentarios señalaron que continuarán impulsando un incremento mayor durante las próximas etapas legislativas. El gobierno ha defendido su propuesta, señalando que el escenario económico actual obliga a mantener cautela fiscal.
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3: El precio del cobre alcanzó ayer martes un nuevo máximo histórico en la Bolsa de Metales de Londres. El contrato a tres meses llegó a cotizar en $13.943 por tonelada, un equivalente a $6.54 la libra, registrando un alza de 1,20%. El ministro de Economía y Minería, Daniel Mas, se refirió a este hecho.
9: El precio histórico alcanzado por el cobre de 6,29 la libra es una buena noticia para la economía chilena porque estimula proyecciones favorables para la inversión y el dinamismo de la industria minera. Y también significa una mayor recaudación tributaria para el Estado, inyectando recursos que contribuyen al crecimiento, al empleo y al progreso social de los chilenos. Si bien los altos precios registrados este año por nuestro principal producto de exportación responden principalmente a una combinación de factores que están tensionando la capacidad de respuesta, oferta y demanda, estos valores son un indicador muy positivo para el desarrollo de la minería chilena.
3: Según reportes internacionales, los inversionistas estarían dejando atrás las preocupaciones por una eventual escalada en la guerra en Irán y enfocándose ahora nuevamente en factores más ligados al crecimiento económico y la demanda industrial. Los especialistas destacan señales de preocupación de la demanda china, uno de los principales factores que actualmente sostienen el precio del metal. El cobre continúa así consolidando un escenario de fuerte valorización en los mercados internacionales.
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0: Temuco.
1: La escuela Andrés Bello alcanzó 334 puntos en lectura en el CIMSE 2025, superando así los promedios de establecimientos de altos ingresos. Autoridades destacaron estrategias innovadoras de aprendizaje y el trabajo comunitario, mientras otros colegios municipales de Temuco también registraron importantes mejoras en sus resultados académicos.
0: Aysén.
1: El termómetro laboral de Aysén reveló que más de 17.000 personas trabajan en condiciones informales, pese a que la región mantiene una baja desocupación y 12 trimestres positivos. Autoridades valoraron el escenario, pero advirtieron también precarización y brechas en jóvenes y mayores.
0: Vallenar.
1: El Consejo Regional ofició al municipio de Vallenar por la devolución de 310 millones de pesos destinados a mejoras del estadio Nelson Rojas. Este proyecto no se ejecutó tras intentar modificar obras aprobadas, generando dudas sobre la recuperación de recursos y futuros arreglos.
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1: El subsidio eléctrico 2026 abrirá postulaciones entre el 26 de mayo y el 5 de junio. Este beneficio entrega descuentos en las cuentas del uso y considera prioridad automática para actuales beneficiarios. Josefina Manríquez nos cuenta más en el siguiente informe.
4: El gobierno confirmó que una nueva convocatoria del subsidio eléctrico comenzará a fines de mayo de 2026. El beneficio consiste en descuentos aplicados directamente en las boletas de electricidad y busca apoyar a hogares vulnerables. Las postulaciones estarán disponibles entre el martes 26 de mayo y el viernes 5 de junio a través del sitio oficial habilitado para este proceso. Según informó el Ministerio de Energía, las familias que actualmente reciben el subsidio y mantengan las mismas condiciones socioeconómicas tendrán postulación automática y prioridad para continuar accediendo al beneficio. En paralelo, nuevos postulantes podrán ingresar dependiendo de la disponibilidad presupuestaria. ¿Pero cuáles son los requisitos? Bueno, para postular es necesario ser mayor de 18 años, estar inscrito en el Registro Social de Hogares y pertenecer a hogares dentro del 40% más vulnerable. Los postulantes también deberán ser clientes residenciales de electricidad, ya sea como propietarios o arrendatarios, y encontrarse al día en el pago de sus cuentas eléctricas a 22 de junio de 2026. El trámite deberá realizarse a través del sitio www.subsidioeléctrico.cl.
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1: La Tía Rica realizará un remate virtual con 167 lotes de joyas, herramientas y otros artículos en Magallanes. Los interesados deben inscribirse y pagar garantía antes del jueves, mientras la exhibición presencial será este viernes en la sucursal regional.
0: Huasco.
1: La Asociación Nacional de Fútbol Amateur de Atacama investigará incidentes ocurridos tras el partido entre Enami Domeico y Marítimo de Huasco. Ambas instituciones entregaron versiones distintas sobre amenazas, provocaciones y agresiones, mientras la Comisión de Ética evaluará eventuales sanciones y medidas de seguridad.
0: Natales.
1: La Cruz Roja de Puerto Natales celebró 110 años de vida con más de 3.000 atenciones gratuitas y apoyo a personas en situación de calle, pacientes postrados y adultos mayores. La filial también renovó equipamiento ortopédico y sumó nuevos voluntarios.
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1: El presidente José Antonio Kast encendió el debate luego de referirse a la eficiencia del gasto público, en particular a las raciones de alimentos de la Junaeb. Nos cuenta más de esto Ornella Mellado.
4: El presidente José Antonio Kast encendió nuevamente la polémica luego de referirse al ajuste en las raciones de Junaeb, enmarcado en el debate sobre la eficiencia del gasto público en educación. El mandatario argumentó que la entrega de almuerzo debe focalizarse mejor, señalando que muchos estudiantes optan por llevar un sándwich desde sus casas, lo que genera un desperdicio de recursos estatales.
3: El presupuesto de educación es de los más grandes del presupuesto. Y cuando algunos dicen, oh, van a recortar, no, si nosotros no vamos a quitar ningún derecho social, pero administremos lo mejor. ¿Cuántas colaciones más, cuánta alimentación más se podría dar en Junaeb si se hace bien? Qué importante sería que los directores tuvieran tiempo de ir a los casinos a ver si se está haciendo todo bien. Porque puede ser que algún niño llega un sándwich y decía ese día no almorzar. Y se da más de lo que uno cree. Bueno, ¿qué pasa con el alimento de ese niño? Y así, una suma de cosas donde uno dice, con los mismos recursos, uno puede hacer más.
4: La medida enfrenta una dura resistencia por parte de diversos sectores políticos y sociales, donde sostienen que la alimentación es un pilar fundamental para la retención escolar y que basar las políticas públicas en ejemplos anecdóticos pone en riesgo la seguridad alimentaria. Mientras el oficialismo busca modernizar la logística de Junaeb para asegurar que el gasto sea eficiente, la oposición y organizaciones civiles advierten que cualquier recorte en programas sociales sensibles requiere un análisis más profundo sobre su impacto real en la vulnerabilidad infantil.
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1: La Corte de Apelaciones de Concepción confirmó la cancelación de matrícula de un estudiante de Curanilahue que acumulaba más de 40 anotaciones negativas y que protagonizó diversos hechos graves al interior de su colegio. Camila Morandé tiene el informe.
7: La Corte de Apelaciones de Concepción rechazó el recurso presentado por una apoderada y ratificó la decisión de un colegio de Curanilahue de cancelar la matrícula de un estudiante. El tribunal determinó que no existió actuación ilegal ni arbitraria por parte del establecimiento educacional y valoró que se realizaron distintas acciones de acompañamiento y seguimiento al alumno y su familia. Entre los antecedentes considerados figuran más de 40 anotaciones negativas durante el año escolar, además de episodios graves ocurridos al interior del recinto. Según el fallo, el estudiante protagonizó situaciones como porte de armas blancas, agresiones a compañeros, lenguaje obsceno y conductas de connotación sexual hacia docentes y alumnas. La Corte sostuvo que aunque el menor pudiera presentar necesidades educativas especiales, eso no lo exime de respetar las normas de convivencia escolar. La resolución también fue respaldada por la Superintendencia de Educación, organismo que concluyó que el procedimiento se ajustó a la normativa vigente y no presentó irregularidades.
1: Hasta acá dejamos este resumen informativo. Nos volvemos a encontrar en un rato con más informaciones. Que estén muy bien. Buen día.
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1: Es la hora 13:31.
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1: Es la hora 14 en punto.
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1: Es la hora 14:33.
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1: Es la hora 15, 5 minutos.
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1: Bienvenidos, esto es el Club Retro, esto es La Máquina del Tiempo. 13 de mayo, edición de día miércoles. Aquí nos encontramos preparados ya para disfrutar de un programa realmente increíble. Música increíble, música de estas que no se olvidan, ¿no? Y pensar que un 13 de mayo del año 96, hace 30 años, los Oasis se convirtieron en el primer grupo que más rápido vendió entradas en la historia del mundo, vendiendo 330.000 entradas para los conciertos en solamente 9 horas. ¿Escuchaste? En aquel momento, que era hace 30 años, no había compra digital ni nada, era todo por boletería, una locura, ¿no? 22 libras esterlinas y media cada entrada, y hubo una lista de espera de más de 7.000 personas. Tremendo. Un día como hoy, un 13 de mayo, pero del año 1967, The Supremes consiguieron el 10º single número 1 en su historia con The Happening, tema principal de la película The Happening, The Supremes, que ya había cambiado su nombre a Diana Ross and The Supremes antes de su próximo lanzamiento. ¿Qué más cuántas cosas pasaban un día como hoy en la historia de la música? Estoy viendo que en el 71, en el día de sus 21 años, un día como hoy, Stevie Wonder recibió las ganancias que había ganado en su infancia. No podía tocar la plata desde los 11 años que empezó a tocar y a cantar Stevie.

En el 43, Mary Wells. Mirá los artistas que cumplen años un día como hoy, ¿eh? Mucha música en un día que va a estar cargado de energía, cargado de historias, cargado de canciones. Esto es el Club Retro, esto es la máquina del tiempo. Así comenzamos miércoles 13 de mayo.

All the Love of the World, todo el amor del mundo, qué canción más buena, ¿no? ¿De la mano de quién? Ni más ni menos que de la gente de The Outfield, una canción del año 86, un tema que era para llenar un vacío emocional muy profundo, ¿no? Que no se llenaba ni con todo el amor del mundo. Alcanzó el primer lugar en las canciones de rock de los Estados Unidos. Aquí estamos con ustedes y con Van Halen, en este caso de la mano de David Lee Roth como vocalista, el último tema que grabó David Lee Roth del año 1984, incluido en el disco 1984, esto es Jump.

Era Van Halen con David Lee Roth. Estabas escuchando esta canción llamada Jam. Y decíselo a mi corazón, Tell It To My Heart. Es esta enorme cantante. Tuve la suerte de verla en vivo. Una cantante que hasta esta misma versión la versionaron los Amistades Peligrosas. Taylor Dayne en el Club Retro.

¿Y dónde estabas vos cuando sonaba este Get Ready For This de la mano de Two Unlimited? Allá por 1991, una canción que es pura energía. Fue un tema pensado para ser llenapista, ¿no? Para abrir la pista de baile y motivar a las multitudes para que salgan a bailar en cualquier evento. Get Ready For This tuvo esa misión, ¿no? Ser el tema abrepistas. Número uno en el Billboard Dance Club en los Estados Unidos. Alcanzó también en gran parte de Europa, en la época del Eurodance, un riff muy pegadizo de sintetizador. Una canción realmente inolvidable. Linda edición, lindo miércoles. Estás en el Club Retro.

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1: Es la hora 15:37 minutos.
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Qué jamones, qué jamones. Get Down On It, decía por allí Kool & The Gang. Pero esta versión es desde el año 2004 y la interpreta Blue, en este caso con la colaboración de Kool & The Gang y con Lil' Kim. Una invitación directa a dejar atrás las inhibiciones y a entregarse por completo a la pista de baile. Primer lugar, esta versión, la de Blue en Croacia. Top 5 en el Reino Unido y en gran parte de Europa. Así estamos, comenzando un nuevo segmento en La Máquina del Tiempo, un programa repleto de buena energía. Sí, este, si lo habrás bailado, ¿no? De la mano de Stockett, Benny Waterman, Bananarama y Love is in the First Degree.

son himnos, son canciones que marcaron etapas, ¿no? En la época del Italo Disco, este tema de Baltimore o de Baltimora, depende del país, ¿no? Llamado Tarzan Boy, una oda a la libertad, a la vida sencilla, utilizando la figura de Tarzán, ¿no? Como si fuera una metáfora para escapar de las complicaciones que habían en la década del 80. Yo me voy colgado de una rama, de un árbol para el otro, ¿no? Y voy cantando. Primer lugar en Francia, 5 semanas. En Países Bajos, 2 semanas. Primer lugar en España, un himno del Italo Disco mundialmente conocido por ese grito bien a la jungla, ¿no? Muy buena canción. Te quedas con nosotros. Este miércoles tiene muy buenas canciones y todas. Todas están en el Club Retro. Esto es Knock on Wood. Escuchamos la voz de Amy Stewart.

Y el Festival de Música Disco continúa aquí en La Máquina del Tiempo con Anita Ward, una canción que hemos repetido en estos días. Ha salido bastante, Ring My Bell. De repente no sale y de repente sale un par de veces por semana. Espera que suene su teléfono esta cantante, que, claro, antes los teléfonos tenían la campanilla, ¿no? Quería que suene la campanilla del teléfono para salir a bailar. Estamos en La Máquina del Tiempo, estamos en el club, estamos celebrando unas canciones tremendas. Lindo miércoles, subí fuerte.

Qué placer escuchar a The Commodores, ¿no? Con el señor Lionel Richie como primera voz haciendo este Brick House. ¡Qué temazo! Sí, es Lionel Richie, ¿eh? Con The Commodores aquí en La Máquina del Tiempo. Te quedas con nosotros, celebramos este miércoles lleno de hits.

0: 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En Radio Paola te indicamos la hora. Es la hora 16:09.
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Comenzando una nueva media hora junto a la enorme Cyndi Lauper haciendo este She Bop, una canción de los primeros álbumes de Cyndi Lauper, si mal no recuerdo fue del año 84, una canción que llegó al primer lugar en Estados Unidos en el Hot Dance Club Play y también número 3 en Billboard. ¿Se quedan con nosotros?

La vocalista de Blondie, Deborah Harry, haciendo esta canción tan fuerte como solista, French Kissing in the USA. Aquí estamos en la máquina del tiempo, estamos en el club, celebramos las mejores canciones. Quédate con nosotros. Es una verdadera fiesta de hits. Así estamos, en la radio, escuchando solo las mejores canciones.

Era The Cars, Shake It Up, y venimos un poquito más para acá. Este tema no tiene mucho tiempo, es de Bruno Mars, se llama Risk It All. Lo tenés, ¿no? Un genio, Bruno Mars, en el Club Retro, no tan retro.

Last Night, qué canción de la mano de The Strokes. Esto sonó en el año 2001, una confusión emocional, el desapego después de una ruptura en el amor que se explica durante una llamada telefónica nocturna, ¿no? Donde ahí charlan y tratan de explicar lo que pasó la otra noche. Last Night, una canción número uno en Billboard Modern Rock Tracks allá por el año 2001. Una semana en el primer lugar, un tema indie rock que de alguna manera vuelve a revitalizar el sonido de garage de Nueva York, ¿no? Con un Julian Casablancas tremendo, enorme, el vocalista de The Strokes aquí en La Máquina del Tiempo. Tema que también tuvo otra versión de Vitamin C, ¿no? Señoras y señores, en el

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1: Es la hora 16:38 minutos.
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Tremenda versión de Phil Collins y Philip Bailey, una versión remixada para comenzar esta edición de 13 de mayo, un nuevo segmento de este Club Retro con Easy Lover, Amante Fácil, realmente una canción poderosa, ¿no? Que reúne a dos grandes, lo mejor de Genesis con lo mejor de Earth, Wind & Fire. Aquí en La Máquina del Tiempo, en el Club Retro, así comenzamos una nueva media hora que tiene absolutamente de todo, ¿o no? Quédate, escucha.

Otro grosso del Italo Disco, en este caso un hombre llamado, que llegó al mundo con el nombre Silvio Pozzoli, pero se hizo llamar Silver Pozzoli dentro del género Italo Disco con esta canción del año 84, Alrededor de mis sueños, un anhelo de encontrar un amor idealizado que transforme la realidad en un sueño compartido. Primer lugar en Sudáfrica, 2 semanas estuvo en los primeros lugares de los rankings de todo el mundo en pleno momento del Italo Disco. Nosotros seguimos acá disfrutando de las mejores canciones. Estás en el club.

0: Guasones, Reyes de la Noche, un poco de rock argentino en esta edición del Club Retro. ¿Y te acordás de la chica que nadie saca a bailar?
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Euforia y Furia, qué canción, de la mano de quién, del señor Javier Calamaro, acá en La Máquina del Tiempo, celebramos cada una de estas canciones y le damos ritmo a esta edición de día miércoles que tiene realmente muy buena música para presentar, como por ejemplo...

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1: Es la hora 17:28 minutos.
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Around the World. Qué canción, ¿no? De la mano de quién, de esta enorme artista llamada Lisa Stansfield. Y una de las canciones que marcaron también su carrera. Esto fue editado en el año 1989 y ella estaba desesperada, buscando por todo el mundo ese amor que había perdido después de un error de ella y pidiéndole perdón por todos lados. All Around the World, primer lugar en el Reino Unido durante 2 semanas, primer lugar en Austria, en Bélgica, en Países Bajos y en Australia. Casualmente desde donde son ellos, In Excess. Escucha.

siempre es un placer escuchar a este genio. Era George Michael en su etapa como solista haciendo Fade, una de las grandes canciones de George Michael, uno de los temas que lo caracteriza, ¿no?, en el mundo de la música. Salimos un poquito del rock en inglés y venimos a el... no sé si es latino, ¿eh? Tiene mucho de rock también esto. Julieta Venegas.

0: Qué linda edición. A mitad de semana, tener el placer de escuchar a esta banda llamada La Ley, banda chilena de rock liderada por el querido Beto Cuevas. Aquí decía por allí La Ley en una de sus versiones unplugged inolvidables. Esto es Hacer un Puente.
1: Siempre.

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1: Es la hora 17:59 minutos.
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y veníamos un poquito más para acá con Dua Lipa, veníamos al 2020 y una invitación a vivir la intensidad en una conexión romántica a través del movimiento, a través de la adrenalina, de lo físico. Physical, Dua Lipa, número uno en Bulgaria, Croacia, Israel, Polonia y también Reino Unido. Physical, Dua Lipa en esta edición de 13 de mayo, en este miércoles lleno de hits.

0: Era Animal. Estabas escuchando a Def Leppard. Como estamos nosotros, disfrutando de las mejores canciones, viviendo un miércoles lleno de hits. ¿O no? ¿Querías un poco más de rock? Estás en el Club Retro.
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¿Se acuerdan de aquellos que cantaban Lobo Hombre en París? La Unión, sí, una muy buena banda. Haciendo en este caso este temazo llamado Negrita. Disfruta.

pura energía en la voz de la señora Patricia Sosa y este Solo Quiero Rock and Roll. En realidad era La Torre quien interpretaba en este caso esta canción, ¿no? La banda de Patricia Sosa. Te quedas con nosotros, hay mucho más Club Retro, no te muevas.

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2: Es la hora 18:29 minutos.
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Siempre es escuchar esta banda un placer gigante, ¿no? Estamos hablando de Toto en el año 83. Habla del sacrificio en el amor, ¿no? Donde el tipo que canta cuenta su historia en primera persona y deja ir a la persona que ama para que busque su felicidad. A pesar del propio dolor, I won't hold you back, decía por allí Toto, año 1983. Qué buena banda y qué buena canción, que obtuvo el primer lugar en el ranking de adulto contemporáneo en los Estados Unidos durante 3 semanas seguidas. Bien, así estamos. Y aparte te doy un dato de color. La canción de recién era el vocalista Steve Lukather y la colaboración en los coros era un integrante de The Eagles que era Timothy Schmidt. ¿Lo sabías? Bueno, ahora llega Don't You Want Me con esta versión

Sting decía por allá, si amas a alguien, déjalo libre. If you love somebody, set them free. Una buena canción ya en la última parte de nuestro programa de día miércoles, que tiene mucha, mucha música más.

Era Strut, la música de la mano de Gina Easton, la cantante escocesa, nos hacía compañía en esta edición de Día Miércoles. Realmente muy buenas canciones. Y ya estamos llegando al final, pero te aclaro que nos estamos preparando porque mañana volvemos con mucho más Club Retro. Mañana un programón, mañana día jueves, repleto de buenas canciones. Juanjo, ¿cuándo vuelven los vinilos? Bueno, en los próximos días vamos a hacer vinilos, prometo, ¿eh? Vuelven los vinilos prontito. Buena vida, gracias por elegirnos. Igual pasamos cada tanto dentro del programa algún vinilito. Buena vida, hasta mañana si Dios quiere.

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1: Es la hora 18:59 minutos.
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1: Comunidad escolar en alerta tras masiva riña en Liceo La Asunción de Talcahuano. Auditoría en Codelco detecta presunto inflado de producción y abre nueva controversia. Comisión de Minería anuncia acciones legales. Y diputados socialistas recurren a Contraloría por omisiones en declaración patrimonial de ministra Lincolao.
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1: Con esos titulares comenzamos el programa. Bienvenidos y bienvenidas a la revisión de las noticias. Mi nombre es José Miguel Mardones Arce, conductor de CNN Chile, y vamos a estar conversando y analizando las informaciones que marcan esta nueva mitad de semana. Comenzamos. Les cuento que una auditoría interna de Codelco detectó inconsistencias en cerca de 20.000 toneladas de cobre reportadas durante 2025. Lo que habría permitido mostrar cumplimiento de metas y activar bonos para ejecutivos y trabajadores. Parlamentarios de distintos sectores exigieron aclarar responsabilidades y no descartan una comisión investigadora. El periodista Sebastián Riz, de CNN Chile, nos cuenta más detalles. Sebastián, ¿qué tal? Bienvenido.
2: Buenas tardes. Sorpresa fue lo que causó el cierre de producción de la empresa estatal Codelco de 2025. Esto porque el promedio de toneladas de producción que generaba Codelco entre los meses de enero y noviembre rondaba los 105 toneladas aproximadamente, cifra que subió en diciembre de 2025 hasta 172 toneladas, logrando así la meta autoimpuesta por la empresa estatal Codelco. Esto causó sorpresa, evidentemente, por expertos, por el mundo político. En marzo ya se le preguntaba al presidente del directorio, Máximo Pacheco, y a raíz de esto es que se inicia una auditoría interna de la empresa cuprífera estatal Codelco para poder verificar lo que pasó en ese mes de diciembre. En específico, se indagan 20.000 toneladas que se habrían introducido en el último mes del año 2025 para lograr la meta autoimpuesta de producción por la empresa estatal Codelco. Así lo informaban en un comunicado que emitieron durante la jornada de ayer, que es una auditoría interna que se está llevando a cabo y que todavía no tiene unos resultados, ya que las personas involucradas, los dos altos ejecutivos que estarían mencionados en esta auditoría, todavía tienen que responder a la investigación que se estaría realizando internamente. Algo que causó, evidentemente, reacciones políticas, tanto de oposición como oficialismo, con una preocupación transversal. De hecho, ya citaron a una comisión investigadora y también se anunciaron querellas al Ministerio Público para quienes resulten responsables. Pasemos a escuchar parte de esas reacciones políticas.
3: En la Comisión de Minería vamos a pedir no solamente al equipo de contralores que viene Codelco internamente, sino que vamos a oficiar de manera que haya una total transparencia en esta empresa estatal.
4: Nosotros vamos a tomar medidas, vamos a oficiar el día de hoy a Codelco que nos entregue la producción división por división, pero también nosotros vamos a levantar la comisión investigadora y vamos a proceder a una querella por todo lo que resulte responsable.
2: En concreto, los dos altos ejecutivos que estarían mencionados en esta auditoría interna de Codelco, se trata de César Márquez Márquez, gerente de presupuesto y control de gestión, que habría gestionado la inclusión de estas 20.000 toneladas de cobre sin pasar por los parámetros, reglas que tiene la misma empresa para poder definir qué es un cobre y qué podría entrar dentro de las producción de un determinado mes. De hecho, se saltaron, por ejemplo, pasos como la gerencia de contabilidad y servicios comerciales. La segunda alto cargo que estaría mencionado dentro de este auditorías es René Calleguillos, gerente general de la división de Chuquicamata, la que estaría investigada dentro de este auditoría. Pudimos conversar con expertos, así que los invito a que escuchemos esas declaraciones.
5: Que tú incrementes de el último del año un 20% la producción respecto a los meses anteriores, no solamente me lleva a pensar de que esto es un error, sino que eventualmente se pudiera directamente haber manipulado el número.
6: En una empresa tan grande como Codelco hay muchos procesos, muchas operaciones. Tal vez se registraron inventarios que no se deberían haber registrado. entre otras personas, nosotros en Plus Mining nos dimos cuenta de que algo pasaba en diciembre anormal, porque el número estaba muy, muy disparado respecto de la trayectoria de los últimos tiempos.
2: Lo cierto es que la gestión de parte de la estatal y esta directiva de Máximo Pacheco ha sido cuestionada en diversas ocasiones. De hecho, la producción ha bajado considerablemente en los últimos años. En 2020 se llegaba al 1.600.000 de toneladas producidas. En los últimos tres años, últimos dos años, esa cifra llegó hasta el 1.300.000, 1.400.000. Lo último es que en Conchilco también se inició una auditoría en febrero que todavía sigue en curso también a la división Chuquicamata. Así que estaremos atentos a cómo se define esta auditoría, qué es lo que pasa finalmente con estas discrepancias y con estas 20.000 toneladas que se habían introducido el último mes del año pasado.
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0: ¿Qué pasa en Antofagasta?
1: Carabineros y la delegación presidencial desalojaron y demolieron viviendas construidas ilegalmente en terrenos fiscales del macrocampamento Los Arenales. Las autoridades reiteraron que continuarán fiscalizaciones para evitar nuevas ocupaciones irregulares y reforzar la seguridad en el sector.
0: Pitrufquén.
1: El colectivo Trufquén Audiovisual obtuvo segundo lugar en un festival internacional de cine de terror en Valdivia, con el cortometraje Estado Agéntico. El grupo, integrado por profesionales autodidactas de Pitrufquén, suma dos años consecutivos destacando con producciones locales.
0: Punta Arenas.
1: Magallanes registra la segunda cobertura más baja del país en inmunización contra el virus respiratorio sincicial, con 82,7%. Autoridades llamaron a vacunar gratuitamente a recién nacidos y lactantes para prevenir hospitalizaciones graves durante el invierno.
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1: Vamos a otras noticias. La bancada socialista solicitó a la Contraloría revisar las declaraciones de patrimonio e intereses de todos los ministros, luego que la ministra de Ciencia, Ximena Lincolao, reconociera no haber informado su participación en tres sociedades. La periodista Francisca Cárdenas nos cuenta más en el siguiente informe.
12: Hola, ¿qué tal? ¿Cómo estás? Sí, varios problemas durante estos días para el Ministerio de Ciencia, no solamente por lo que ha sido esta polémica, por los supuestos despidos que se iba a realizar y que se habría pedido por parte de la ministra de Ciencia, Ximena Lincolao, a la hora ex subsecretario de Ciencia, Rafael Araos, quien salió a desmentirla en las últimas horas, sino que también por no revelar la existencia de tres sociedades en su declaración de intereses y patrimonio por parte de la Secretaría de Estado, deslizando además algo que abrió otro flanco para La Moneda, que otros miembros del gobierno estarían en la misma situación que ella. Según explicó la ministra al medio Fast Check, una de ellas nunca tuvo actividad. La otra tendría un cierre temporal y la tercera sociedad correspondería a la Asociación de Propietarios de Potomac, la que según ella es la junta de vecinos donde está su primera vivienda en Estados Unidos. También señaló que la primera de ellas, Innova Nehuen S.P.A., habría sido disuelta para asumir

0: y probidad pública. También es importante decir que esta polémica ha desatado un intenso debate con respecto a las autoridades que deben hacer su declaración de intereses y patrimonio. Tras asumir como secretarios de Estado, los ministros tienen un plazo de 30 días para presentar sus declaraciones de intereses y patrimonio. Y también, entre otros elementos, como por ejemplo, obligaciones que están estipuladas en la Ley 20.880 sobre probidad en la función pública y prevención de los conflictos de intereses. Esta apunta quiénes deben hacerlo, qué deben declarar y las medidas que se toman para aquellos que no cumplan los plazos o entreguen una declaración incompleta. Así que nos vamos a quedar muy atentos a lo que se señale por parte del gobierno, quien, según los parlamentarios, no han querido explicar todavía todo lo que tiene que ver con la declaración y transparentar, según los parlamentarios de oposición, la situación de los ministros.
1: Y la violenta pelea en el Liceo La Asunción de Talcahuano encendió las alarmas en el sector político, centrando el debate en las medidas de seguridad actuales y el plan del gobierno llamado Escuelas Protegidas. El informe con las reacciones sobre esta noticia lo trae la periodista Ornella Mellado.
2: La violenta pelea en el Liceo La Asunción de Talcahuano, que terminó con 17 estudiantes detenidos y clases suspendidas, encendió las alarmas en el sector político, centrando el debate en la efectividad de las medidas de seguridad actuales y el plan Escuelas Protegidas. Desde el Colegio de Profesoras y Profesores, su presidente Mario Aguilar criticó duramente el plan gubernamental Escuelas Protegidas, calificándolo como una estrategia meramente comunicacional.
3: Este hecho demuestra que el plan del gobierno respecto a las famosas escuelas, el famoso concepto que han acuñado, que es más bien comunicacional, Escuelas Protegidas, se queda corto. Se queda corto porque no aborda la profundidad del asunto, no aborda la integralidad de factores que significan, ¿no es cierto?, la mala convivencia y la violencia que se aprecia en las escuelas. Volvemos a insistir que estos planes no van a resolver el tema de fondo.
2: Por su parte, la diputada oficialista Marlene Pérez enfatizó que estos niveles de agresividad no pueden ser tolerados.
4: Podemos tolerar ese nivel de violencia y que tenemos que actuar con decisión. Esos alumnos deben ser expulsados del colegio y además también tienen que responder a la justicia porque son alumnos de 16, 17 años. Es importante que el proyecto que estamos tramitando acá de seguridad en los colegios se robustezca para que realmente este proyecto tenga realmente un impacto en la violencia que hoy día se está dando en las comunidades educativas. La violencia está siendo desmedida.
2: Los involucrados en la pelea quedaron apercibidos. El Ministerio Público registró sus datos personales, direcciones y antecedentes de contacto para ser citados próximamente.
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1: Y la Superintendencia de Salud instruyó a las ISAPRES eliminar trabas administrativas para pacientes oncológicos durante la alerta sanitaria. Las aseguradoras deberán autorizar tratamientos sin nuevas evaluaciones, entregar medicamentos oportunamente y reforzar canales de atención permanente para sus afiliados. José Ferrada, de CNN Chile, con todos los detalles.
10: La Superintendencia de Salud instruyó a las ISAPRES gestionar sin obstáculos administrativos la cobertura para pacientes con cáncer en el marco de la alerta sanitaria oncológica decretada por el Ministerio de Salud. La medida busca asegurar acceso oportuno a tratamientos, medicamentos y coberturas asociadas a enfermedades oncológicas, reforzando obligaciones que las aseguradoras ya mantienen con sus afiliados dentro del sistema de salud privado. Entre las principales instrucciones se encuentra que las ISAPRES deberán autorizar de manera inmediata el ingreso a tratamiento cuando exista un diagnóstico emitido por un médico debidamente registrado. La superintendencia también ordenó garantizar el acceso oportuno a medicamentos cubiertos por el sistema GES, en caso de que las farmacias en convenio no dispongan inmediatamente de los fármacos requeridos. La autoridad sanitaria además instruyó a las ISAPRES reforzar acciones preventivas e implementar atención.

0: permanente para los usuarios. Entre las medidas aparece la promoción de mamografías sin necesidad de orden médica previa, además de la obligación de mantener call centers operativos las 24 horas y habilitar banners especiales sobre la alerta sanitaria oncológica en sus sitios web.
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1: ¿Qué pasa en Victoria?
3: La Defensa Civil de Victoria iniciará una cruzada solidaria junto a Fundación Mi Casa para levantar dos viviendas destinadas a familias vulnerables. La institución convocó a voluntarios, organizaciones y comunidad local para apoyar la construcción y enfrentar el invierno.
1: Osorno.
3: El Ministerio del Medio Ambiente abrió un nuevo llamado al programa de recambio de calefactores en Osorno. La iniciativa busca reemplazar equipos a leña por pellet o aire acondicionado, reduciendo contaminación atmosférica en el marco del plan de descontaminación.
1: Punta Arenas.
3: Más de 60 funcionarios de la Cuarta Brigada Acorazada Chorrillos participaron en un operativo de donación de sangre junto al Hospital Clínico de Magallanes. La jornada permitió recolectar 46 unidades efectivas y fortalecer reservas para pacientes críticos.
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3: En otras noticias, el presidente de la República, José Antonio Kast, defendió su liderazgo y respaldó a sus ministros durante una actividad con la Cámara Chilena de la Construcción. Además, afirmó que su promesa de expulsar migrantes irregulares era una metáfora y reiteró que endurecerá las políticas migratorias del país. El informe es de la periodista María Belén Araya.
6: El presidente José Antonio Kast defendió este miércoles su estilo de liderazgo durante una actividad por los 75 años de la Cámara Chilena de la Construcción. En la instancia, el mandatario respaldó nuevamente a sus ministros y afirmó que su forma de conducir al gobierno se basa en entregar espacios de autonomía a las autoridades. Durante su intervención, el mandatario abordó la discusión sobre migración irregular y respondió a cuestionamientos respecto de una de sus promesas de campaña. Kast aseguró que sus dichos sobre expulsar a 300.000 migrantes el primer día de gobierno correspondían a una metáfora.
7: Algunos dicen, oiga, llevan 60 días y usted dijo que el primer día iba a expulsar a 300.000 migrantes. Es una metáfora. Si alguien cree que en un día uno va a expulsar a 300.000, creo que entendió mal el mensaje. Nosotros vamos a hacer cambios importantes en las políticas migratorias y van a ir voluntariamente, como lo he dicho, saliendo muchas personas. Muchas personas que van a salir y van a poder postular de nuevo a entrar, pero entrar por la puerta, en la medida que se garantice que vienen a trabajar, en la medida que se garantice que tienen un contrato.
6: Según explicó, quienes interpretaron literalmente esa afirmación habrían entendido incorrectamente el mensaje que busca transmitir. En esa línea, el jefe de Estado reiteró que su administración impulsará cambios importantes en las políticas migratorias y endurecerá el control sobre el ingreso irregular al país. El presidente también defendió la denominada megarreforma o plan de reconstrucción nacional y justificó medidas económicas adoptadas por el Ejecutivo, incluyendo el traspaso del costo de los combustibles. Según afirmó, el gobierno busca hablar con la verdad y evitar decisiones que impliquen un uso excesivo de recursos públicos para enfrentar contingencias económicas.
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1: Lo que le pasa a Santiago, no le pasa a Chile.
17: No le pasa a Chile.
1: ¿Qué pasa en Rancagua?
3: La municipalidad de Rancagua intensificó el retiro de vehículos abandonados en barrios y pasajes, cursando 176 notificaciones en 30 días. El plan busca recuperar espacios públicos, prevenir focos de delincuencia e insalubridad y habilitó un WhatsApp para denuncias vecinales.
1: Ovalle.
3: Ovalle celebrará el Día Nacional del Pisco este sábado 16 de mayo con degustaciones, gastronomía, música y emprendimientos en la cooperativa Control Pisquero. La actividad busca relevar la tradición pisquera, apoyar productores locales y fortalecer el turismo comunal.
1: Cholchol.
3: Un operativo antidrogas en Cholchol dejó 4 detenidos tras allanamientos en 3 viviendas. Carabineros incautó droga, plantas de marihuana, armas, municiones, celulares y dinero. 3 imputados quedaron en prisión preventiva y 1 persona apercibida por el tribunal.
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3: Ha llegado el momento de revisar información internacional. Estamos junto a la periodista Laura Soto, del área internacional, obviamente, de CNN Chile, que nos trae toda la actualización. Laura, ¿qué tal? Bienvenida.
19: Hola, ¿qué tal? Muy buenas tardes. Vamos a enfocar nuestra revisión internacional de este día miércoles en la llegada a China del presidente de Estados Unidos, Donald Trump, que de hecho es la primera visita de un presidente estadounidense a la potencia asiática en casi una década. Fue en 2017 cuando el propio presidente Trump, en ese momento en su primer mandato, visitó a Xi Jinping en Beijing y es la última vez que un mandatario estadounidense había viajado entonces hasta aquella nación. De todas formas, el contexto que se vive en estos momentos es muy distinto al que se presentaba en 2017, porque ahora tenemos la guerra contra Irán, que por supuesto va a ser un tema que va a tomar la mesa de negociaciones durante estas 2 jornadas de conversaciones que vamos a presenciar esta semana. Cuando el presidente de Estados Unidos, Donald Trump, llegó durante esta noche a Beijing, fue recibido por cientos de jóvenes chinos que ondeaban banderas de China y Estados Unidos y coreaban también un mensaje de bienvenida para el presidente de Estados Unidos. Por supuesto, ahí también es muy importante aquel recibimiento con alfombra roja también, pero de todas formas que las horas que se vienen van a ser bastante complejas y cruciales también para Estados Unidos. Tenemos entonces la guerra contra Irán. Hay analistas que dicen que, por una parte, Donald Trump podría querer que China intervenga, ¿no es cierto?, en este conflicto para que Irán reabra el estrecho de Hormuz. Sabemos que China es el mayor cliente de petróleo de Irán, que es un país clave en cuanto a la economía del régimen persa en ese aspecto y que podría utilizar su influencia entonces para que Irán reabra el estrecho de Hormuz. Hay personas que ven esa visión visión, pero por otra parte hay quienes también dicen de que podría China llevar a la mesa, por supuesto, nuevamente el tema de Taiwán, ¿no es cierto? El estatus de Taiwán que Estados Unidos en estos momentos concede, ¿no es cierto? Sabemos que Washington respeta esta idea de una sola China, pero no reconoce necesariamente la independencia de Taiwán, pero que aún así proporciona armamento, ¿no es cierto?, a esta isla que es considerada rebelde, una provincia rebelde por parte de China, y podría ser de que Xi aproveche esta oportunidad para intentar negociar una reducción de este apoyo armamentístico estadounidense a Taiwán. ¿Y esto para qué? Justamente la intención por parte de Estados Unidos de lograr un acuerdo comercial. ¿Podría ceder entonces en aquel punto si es que eso lleva a mantener un acuerdo comercial entre Estados Unidos y China? De hecho, ahí hay un punto clave que va a estar en las discusiones, ¿no es cierto?, de estos próximos 2 días. Una estructura, un acuerdo que ha preparado el equipo de Trump, conocido como Beans, Beef and Boings, frijoles o soya, carne y aviones, que son básicamente los productos que nuevamente quiere reimpulsar a Estados Unidos para la venta en China. Y de lograrse, ¿no es cierto?, un acuerdo en esta materia, podría llegar entonces Donald Trump a Estados Unidos con un éxito económico a su nación en medio de esta guerra contra Irán, que en lo que hemos visto ha provocado, por supuesto, problemas en la economía estadounidense, en los consumidores también, en lo que tiene que ver con el aumento global del precio de los combustibles. Así que también ahí es un punto clave que va a ser discutido. Entonces, en resumen, lo que está en la mesa de negociaciones o lo que se puede discutir y debatir en estos próximos días es la guerra contra Irán, acuerdos comerciales, por ejemplo, en materia tecnológica o en productos básicos, como decíamos, el tema de la exportación por parte de Estados Unidos a China de soya, también las carnes de res y la venta de aviones Boeing y, por supuesto, también lo que tiene que ver con Taiwán, el apoyo de Estados Unidos en materia armamentística hacia esta isla también va a ser un tema importante a discutir entonces en las próximas horas. Hay que ver qué pasa, qué va a ocurrir, pero sin duda que todos los ojos de la comunidad internacional van a estar puestos en estos 2 próximos días de reuniones bilaterales entre Xi Jinping y Donald Trump.
3: Muchas gracias, Laura. Nos encontramos muy pronto en una nueva edición.
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3: Y el cuarto tribunal oral en lo penal de Santiago absolvió al ex carabinero Claudio Crespo, acusado por apremios ilegítimos contra Gustavo Gatica durante el estallido social. La defensa valoró el fallo y pidió al Ministerio Público no insistir en nuevas acciones judiciales. El periodista Juan Cristóbal Cható nos trae todos los detalles en el siguiente informe.
5: ¿Qué tal? ¿Cómo están? Sí, porque este miércoles se marcó un nuevo hito importante en la causa del ahora diputado Gustavo Gatica contra el exteniente coronel de Carabineros Claudio Crespo. Esto porque el cuarto tribunal oral en lo penal de Santiago comunicó a los intervinientes la sentencia definitiva después de que este pasado enero resultó absuelto el exfuncionario policial del delito de apremios ilegítimos con lesiones graves o gravísimas. Si bien el tribunal dio por acreditado que Claudio Crespo fue el autor de los disparos que cegaron a la hora parlamentario, se estimó que actuó en legítima defensa, ya que la vida de otros funcionarios policiales corrían riesgo en marco de la manifestación de la que participaba Gustavo Gatica. Con esta comunicación de la sentencia se abre un nuevo hito, ya que se abre la ventana de 10 días para que el Ministerio Público y los querellantes puedan recurrir de nulidad en contra del veredicto que absolvió al ex carabinero. Así lo comentó la fiscal Jimena Chong.
15: Vamos a revisar con detalle la sentencia. Valoramos que el tribunal haya entendido que la fiscalía tenía motivo plausible para litigar, al menos en el voto de mayoría, y sin perjuicio de aquello, de todas formas necesitamos hacer una revisión exhaustiva del contenido completo del fallo para evaluar la interposición de recursos, principalmente recursos de nulidad. Y para determinar si la sentencia incurre en algún tipo de causal, necesitamos hacer una revisión exhaustiva del contenido de la misma.
5: Desde la defensa de Claudio Crespo habían solicitado que se condenara al Ministerio Público a costas, lo que quiere decir que la Fiscalía habría tenido que reembolsar a Claudio Crespo de todo el dinero que tuvo que gastar en su defensa legal. Sin embargo, esto no fue otorgado por el tribunal. Valoró de todas formas el resultado de este proceso legal el abogado defensor de Crespo, Pedro Ortestúy, quien también emplazó al Ministerio Público a aunar criterios respecto a la persecución penal de carabineros en marco del cumplimiento de sus labores.
17: Esperamos que reflexione la Fiscalía, que el Fiscal Nacional pueda abordar este asunto, el nuevo Fiscal Regional Metropolitano Centro Norte, don Francisco Jacín, también pueda revisar esta situación y ojalá no recurran y termine este triste episodio, a mi juicio, de error de persecución a los funcionarios de Carabineros que cumplieron las funciones constitucionales durante el estallido social. Y ojalá que esto ocurra a nivel de todo Chile, porque Claudio Crespo es uno de los tantos oficiales que mantienen, incluso hoy, hay otros oficiales que mantienen causas abiertas.
5: Lo cierto es que tanto desde el Ministerio Público como la parte querellante están revisando la sentencia para ver si van a recurrir de nulidad y así tratar de dejar sin efecto la resolución que absolvió a Claudio Crespo.
3: Dejamos hasta acá el resumen informativo del día. Les habló José Miguel Mardones de CNN Chile. Nos encontramos el día de mañana con más noticias en este, el programa que hacemos en conjunto entre CNN Chile y las radios regionales. Hasta la próxima.
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